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1: 2:04 en toda la República Argentina. Mi nombre es Romina Monfrinotti y los voy a acompañar hasta las 20 horas con Luca Jaquete, la operación técnica. Muchos clásicos en español por escuchar en esta primera hora. Ale Fernández, Jarabe de Palo, Diego Torres, Soledad junto a mí, a Luis Fonsi, Andrés Calamaro, Nati Oreiro y muchos
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0: Diego Torres en Mucha Radio 94.7 con Alba. 2:14 en todo el país. ¿Y ha sufrido mucho el frío, la ola polar de este fin de semana? Ahora estamos con una temperatura de 13 grados 8 décimas. Hay sol, el solcito se siente, o sea que si quieren ir a una plaza, este es el horario, porque el sol todavía está con intensidad, está fuerte. Te tomas unos matecitos, llévate algo calentito, claro, bufanda, gorro, todo, ¿no? Es la manera de estar y soportar al aire libre. Humedad 49%, un cielo despejadísimo, un sol radiante en este feriado. Viento del noroeste a 12 kilómetros por hora, visibilidad 10 kilómetros. La máxima prevista para hoy es de 16 grados, leo por ahí, 15. Bueno, todavía no la hemos alcanzado. Veremos qué pasa. Hay más clásicos en español acá en el aire de Mucha Radio 94.7.
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0: esta primera hora de nuestro programa hasta las 8. Vamos en vivo hoy, feriado, acá se trabaja en esta radio. Alejandro Fernández con Canta Corazón, un temón. Y ya te estoy leyendo, te estoy escuchando en nuestro WhatsApp, el 11-71-55-0-94-7. 11-71-55-0-94-7. Estás en el auto ahí calentito, trasladando gente, porque hoy trabajan los autos de aplicación también, los taxis, los remises, los colectivos. Así que todos los que estén sintonizando la radio, aprovechen. Están trasladando pasajeros, están disfrutando de la mejor música acá en Mucha Radio 94.7. Y tengo una noticia para comentarles, porque el Servicio Meteorológico Nacional compartió un video que fue captado por las bases Belgrano 2 de la Antártida y se pueden ver imágenes de auroras australes. Se trata de un espectáculo único, cuando se dan las condiciones adecuadas se pueden apreciar únicamente en zonas polares, y la base Belgrano 2 es uno de los emplazamientos científicos argentinos ubicados más al sur del continente antártico y un punto privilegiado para observar este tipo de fenómenos y por su cercanía al polo. Esta base se encuentra en una región extrema, con largos periodos de oscuridad durante el invierno austral, y esta característica favorece la observación de fenómenos luminosos en el cielo, siempre que haya actividad solar suficiente y buenas condiciones de visibilidad. Así que estas imágenes, difundidas por el Servicio Meteorológico Nacional, de sus cuentas, lograron registrar el momento en que las luces se desplazaban sobre el cielo antártico. Los invito a verlo en YouTube, porque son las auroras australes impresionantes, que no son frecuentes para la mayoría de la población argentina porque se presentan en latitudes muy altas del hemisferio sur. Pero métanse en YouTube y disfruten de las auroras australes captadas por el Servicio Meteorológico Nacional.
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Ahí estás, moviéndote, cantando y bailando este superclásico en español de Nathy Oreiro, Tu Veneno. 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

0: Estamos disfrutando de La Oreja de Van Gogh y Cuando Menos Lo Merezca en Mucha Radio 94.7. Estado del Subte funciona con la frecuencia de feriado, así que hoy vas a esperar más minutos, ¿eh? Y acordate que la línea D de dedo mañana 16 de junio tiene horario extendido hasta la 1 de la mañana y Tribunales continúa cerrada por obras de renovación integral. El premetro y todas las líneas hoy funcionan con frecuencia de feriado. Atención con eso, en un ratito hablamos de lo que son las autopistas y las calles, pero el feriado está tranqui, vos relajá. Ahora te digo que estamos con una temperatura de 13 grados 8 décimas en la ciudad de Buenos Aires, un cielo despejado, humedad 49%, viento del noroeste a 12 kilómetros por hora.
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1: 3:03 en toda la República Argentina. Nos metemos en la segunda hora en vivo del programa hasta las 8. Estamos juntos con Luca Jaquet en la operación técnica. Yo soy Romina Monfrinotti. Se vienen Romeo Santos junto a Prince Royce, Bebe, Carlos Bauti, Marta Sánchez, Enrique Iglesias, Abel Pintos,
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1: Carlos Vives.
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Timón, super clásico en español. Coti, Julieta Venegas, Paulina Rubio. ¡Qué trío, señoras y señores! Nada fue un error. Nada fue un error. Un éxito realmente de Coti. Amo todas sus canciones. Una mejor que la otra. No puedo elegir una. 11-71-55-0-94-7 es nuestro WhatsApp. Agradezco a todos los que se están comunicando. Yo los leo, les respondo, escucho los audios. Así que besos para todos. Nos escuchan en toda la Argentina y en el mundo entero también a través de www.mucharadio947.com.ar. Y atención, porque con esto de la ola polar, que arrancó desde el viernes a la noche, sábado te diría, y todo el mundo ya se ilusiona con la nieve, ¿viste? De hecho, el otro día llovía finito. El sábado yo le decía a mis sobrinos, miren, parece agua nieve, para hacerlos ilusionar un poquito. Y sí, ola polar con frío extremo, temperaturas bajo cero. En el AMBA es lo que se viene también en los días sucesivos. Entonces, el Servicio Meteorológico anticipa esta seguidilla de jornadas con frío intenso, marcas térmicas cercanas a cero grados. Y con la llegada de esta nueva ola polar, el área metropolitana de Buenos Aires se encuentra en alerta amarilla por este frío extremo, a la espera de jornadas realmente con temperaturas de una sola cifra y con la expectativa de, siempre por una posible inusual caída de nieve, ¿no? La capital y el conurbano bonaerense se encuentran atravesados por esta advertencia de nivel amarillo luego del drástico descenso de las marcas térmicas que comenzó tras las lluvias del sábado. Y sí, tuvimos 3 de térmica el domingo a la mañana, hacía, hoy prendo la tele, 9 de la mañana, 4-8 decía. Nunca hace tanto frío ya a las 9-10 de la mañana. Así que de acuerdo con el Servicio Meteorológico Nacional, el lunes feriado, o sea, hoy 15, va a ser uno de los días más fríos del año, con cielo algo nublado a la mañana, despejado el resto de la jornada, junto a temperaturas de 3 grados, bajo cero de mínima en el conurbano, subiendo a 15 de máxima. Y atención, porque se tienen que dar muchas condiciones para que pueda nevar. No te ilusiones, pero aire frío, humedad, precipitaciones, ¿quién te dice? ¿Se suman todos estos factores? Y puede caer nieve en el AMBA. Ilusionémonos. Divino este tema. 3:15 de la tarde en todo el país. Enrique Iglesias.

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0: Coti junto a Julieta Venegas y Paulina Rubio, y tengo novedades sobre Coti. 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

0: La música de Bebe en Mucha Radio 94.7 con ella. Nos está escuchando Sabrina en el auto, le mandamos un beso gigante. Debe andar por las calles de Caballito, llevando y trayendo chicos de acá para allá, seguramente, ¿no? Te mandamos un beso enorme, gracias por estar del otro lado disfrutando de todos los clásicos en español de Mucha Radio, fiel oyente de Mucha. Hasta las 8 estamos en vivo, chicos, no se olviden. Y quiero actualizar los datos del tiempo. Ustedes se preguntan, ¿cuántos grados hace? ¿Vieron que la máxima de hoy iba a ser de 15? Estamos en 14.2 ya, con un cielo que continúa despejado. El sol está espectacular, está calentito. Ahí aprovecha, tomate unos mates, llévate un café con leche, un tecito a la plaza, al parque Rivadavia. Vos, Sabri, que andás por ahí. Humedad 50%, viento del noroeste a 10 kilómetros por hora, visibilidad óptima de 10 kilómetros. Y atención, porque vamos a hablar del estado de trenes, a ver qué pasa con los trenes. Veo todo normal por aquí, ¿eh? Todo con funcionamiento normal. Frecuencia de feriado, recuérdenlo. Hoy van a tardar un montón las formaciones, tanto del subte como del tren. Y en la línea San Martín, bueno, hubo justamente servicio limitado el sábado 13 y domingo 14. Así que eso ya se reanudó. El resto de los trenes funcionan con normalidad, pero frecuencia de feriado, a tener muchísima paciencia. 3 de la tarde, 41 minutos en todo el país.
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0: Aclaremos el panorama, te pide Ricardo Arjona, por Dios. Pingüinos en la cama. ¿Será por el frío que hace? No. Por la frialdad que hay en el vínculo entre ellos. Ahora, Ricardo Arjona, ¿es visionario? Hay un tema de él que anticipó los cambios del Mundial, la letra de la canción Noticiero escrita hace décadas. Se volvió a viralizarse en redes sociales de este cantautor guatemalteco. Fue objeto de atención mediática y viral en los últimos años debido a la peculiar capacidad de sus composiciones para resonar con eventos de actualidad. Lejos de ser meras baladas románticas, muchas de sus obras exploran una crítica social profunda que, según sus seguidores, lograron anticipar sucesos políticos, sociales, deportivos en gran escala. Y este es el caso más reciente, que se centra en el contexto del Mundial de Fútbol, donde la canción Noticiero, incluida en el álbum Si el Norte Fuera el Sur, editado en 1996, fue desempolvada por internautas que la califican de visionaria. La ironía característica de Arjona en los años 90 permitía al artista proyectar escenarios hipotéticos sobre la influencia de Estados Unidos en la cultura global. Y en Noticiero, esa canción, el compositor aborda cómo la estructura del fútbol podría ser modificada para adaptarse al consumo masivo estadounidense, mencionando frases que hoy, ante la Organización Conjunta del Mundial, por parte de Estados Unidos, México y Canadá, cobran un nuevo significado.
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1: 4:02. Ingresamos a la tercera hora en vivo de la tarde de Mucha Radio 94.7. Se vienen unos temones. Ricky Martin, Luciano Pereira junto a Patti Cantú, Thalía, Eros Ramazzotti, Axel, David Bisbal, Auténticos Decadentes, La Oreja de Van Gogh y muchos más.
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Me puedes de punta a punta, dice Axel. Axel en Mucha Radio 94.7. Un bloque, te digo, pero romantiquísimo. Seguramente te abrazaste ahí a tu novia, a tu pareja, a tu marido. Estás a los arrumacos, a los besos limpios. Y ayudamos nosotros, ¿eh? Con estos clasicazos en español. David Bisbal y Hasta el Final sonaba antes. Y el primero de la hora, Sergio Dalma y Bailar Pegados. Hablando de amor, lucen magníficos. ¿Sabes quién es? Naomi Watts, que comparte una nueva foto de boda porque está celebrando el tercer aniversario de su casamiento con el actor Billy Crudup. Y compartió en Instagram una foto inédita de su ceremonia nupcial en Nueva York, una instantánea sencilla, tierna, profundamente luminosa que recibió una avalancha de comentarios. Y ella luce un vestido de Oscar de la Renta en encaje blanco que es espectacular. En la foto la pareja está sentada en un banco de madera al aire libre. La actriz Naomi Watts luce este sencillo vestido blanco de encaje de Oscar de la Renta. En su mano sostiene un ramo de flores blancas atado con una cinta. Y el actor estadounidense Billy Crudup a su lado viste un sencillo traje azul marino y ella apoya la cabeza en el hombro de él. Me encanta. Aparte se casaron dos veces, ¿eh? En Nueva York y también en México. Hicieron dos bodas. Una segunda ceremonia en México en el año 2024. Así que los usuarios de internet están conmovidos. 4:14 p.m. Escucha lo que se viene. Viajamos a Italia. Eros Ramazzotti. Toma la luna en Mucha Radio 94.7.

0: parar de bailar con este tema, por favor, súper clásico en español. Acá estaba Thalía, música de novela, María, la del barrio, así se llama. WhatsApp que arde, el 11-71-55-0-94-7. Nos están escuchando desde un montón de puntos de Capital Federal, Gran Buenos Aires y Argentina. Nos escuchás en la web también en www.mucharadio947.com.ar. Estamos en tu radio portátil. Estamos también en tu aplicación. ¿Te la bajaste al celu? La aplicación de Mucha Radio, claro. Nos escuchás ahí, te vas con la bici, te vas caminando, auriculares puestos, aplicación en el celular, Mucha Radio 94.7. 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

0: Vos nos atrapás a todos con tu baile demencial, Ricky Martin, este puertorriqueño que además baila como los dioses. Las coreografías que tiene son espectaculares, muy difíciles de imitar. Yo recién intentaba, pero no puedo, chicos. Apenas si puedo mover así los brazos descoordinadamente del cuerpo. Temperatura 14 grados 6 décimas, cielo despejado en la ciudad de Buenos Aires en este feriado para muchos, 15 de junio de 2026. Otros trabajando absolutamente, por eso nos estamos haciendo el aguante mutuo. Humedad 51%, viento del noroeste a 10 kilómetros por hora, visibilidad 10 kilómetros. Te preguntás, por ejemplo, cómo va a estar mañana. Martes, mínima de 7 grados, no va a estar tan frío como hoy, quiso 2 grados. Y máxima de 18, cielo despejado también mañana, un solazo. Miércoles, parcialmente nublado, con mínima de 7 grados, máxima prevista en 15. Y con respecto al tránsito, hay novedades. Atención con esto, porque choque en Panamericana, en el ramal Tigre, kilómetro 21 y medio, sentido a Capital. Hay asistencia vial de la Autopista del Sol, está liberando la circulación. Y choque en Vélez, auto y moto en Juan B. Justo y Gallardo. Atropelló en Boedo, en Massa y Avenida Independencia, un peatón embestido. Esas son las novedades. Los trenes y los subtes funcionan con frecuencia de feriado. Y acordate que en la línea A, Piedras, ya está abierta la estación que estaba cerrada por obras de renovación integral. Y Tribunales, está cerrada la línea D de Dedo, que mañana va a tener horario extendido hasta la 1, no lo olviden.
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Maravillosa la voz de esta chilena llamada Mon Laferte. Tu falta de querer, uno de sus más grandes éxitos, Clásico en español, 4 de la tarde, 52 minutos. ¿Qué andarás haciendo? ¿En un ratito ya? ¿Ponemos la pava? ¿Pava eléctrico común tenés? Y mates, Yo ya tengo el agua caliente en mi termo. Yo te mateo todo el día, no tengo horario para eso. No es que a la hora de la merienda me cebo mate. Pero hoy, ¿con qué acompañamos la merienda? Galletitas, facturas, tostaditos de jamón y queso. Qué rico, ¿no? Bizcochitos de grasa. ¿Te gustan dulces? Bueno, contame. 11-71-55-0-94-7 es nuestro WhatsApp. 11-71-55-0-94-7. Oyentes que nos escriben de Bahía Blanca, desde un montón de puntos, También de Capital Federal, por supuesto. Y nos están escuchando en Mendoza, en Mar del Plata, en el sur argentino, ¿no? En Neuquén, en Jujuy, en Salta. Porque en todas partes está mucha radio 94.7. Y en tu aplicación también, y en www.mucharadio947.com.ar.

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1: 5:02 en toda la Argentina, mitad del programa ya hasta las 20 estamos juntos. Lucas Jaquet en la operación técnica, mi nombre es Romina Monfrinotti. Esto es Mucha Radio con todos los clásicos en español. Acordate que mañana el subte D, ¿sí? En tribunales, que bueno, tribunales sigue cerrada por obras de renovación integral, pero mañana el subte D de dedo va a estar funcionando hasta la 1:00 a.m. Para todos aquellos que vayan a ver el partido de la selección argentina, el primero del Mundial contra Argelia, al Fan Fest de Palermo, entonces pueden subir por Plaza Italia. Esta es la novedad de último momento en cuanto a la línea de subte. El resto hoy funcionan con frecuencia de feriado, a esperarlos muchos más minutos que lo habitual.
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Otro gran clásico en español, el que estamos disfrutando ahora a las 5 de la tarde, 13 minutos en todo el país. Los Maná, quienes estuvieron en la ceremonia de inauguración de apertura del Mundial, obviamente de México, ¿verdad? Porque en Canadá y Estados Unidos se hicieron otras aperturas. Fue el día que también debutó Shakira en este nuevo Mundial. Shakira, que está en todos los Mundiales siempre bailando y cantando con sus performances, y que en esta decían que no era Shakira, pero por favor, porque tenía anteojo nada más. ¿Quién va a ser si no? Bueno, tengo una muy buena noticia para darles para todos los que siguen el trabajo actoral de Facundo Arana o la seguían a ella cuando era notera, modelo. Se han reconciliado Facundo Arana y su mujer María Susini tras meses separados. Recordemos que desde enero aproximadamente de este año estaban separados, iban a eventos juntos y tenían algo de alguna marca en común para hacer la publicidad y demás, porque tienen una linda relación por sus hijos, pero como pareja, ¿no? El amor romántico al parecer se había terminado, pero con el paso de los meses nos damos cuenta de que no, están reconciliados. Y además las circunstancias familiares los acercaron nuevamente en el último tiempo por un montón de cuestiones familiares. Se empezaron a conectar de nuevo y decidieron volver a apostar al amor. 20 años habían estado juntos, con hijos en común, 3. Hubo un montón de crisis en el medio. Así que ahora Facundo Arana y María Susini vuelven a apostar al amor tras un par de notas que dieron, muy poquitas, pero dieron, y asumiendo que estaban separados. Ella con Pampita, él a un par de medios así, programas de chimentos, de espectáculos. Y ahora nuevamente juntos por otros 20 más. Arana, Susini, Arana. 5:15 de la tarde en todo el país.

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0: Cristian Castro con Ángel, otro clásico en español, en mucha radio 94.7 en este feriado 15 de junio de 2026. Muchos trabajando, otros limpiando su casa, que nos escriben, nos mandan audios, dicen aprovechan este día para hacer cosas pendientes en los hogares y sobre todo esto de renovar las energías, porque siempre que uno limpia, ordena, saca ropa, cosas que uno no usa, regala y demás... y hace ese círculo de la moda sustentable que está buenísimo también, que es regalar ropa y demás, uno libera energía, ¿no? Hay un intercambio, hay un movimiento y sirve para mejor. Tengo una novedad, les va a encantar. 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
1: 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No tienen ninguna excusa para no hacerlo. 5 de la tarde, 34 minutos. Hay más clásicos en español en Mucha Radio.
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0: mi vida, yo no soy feliz. ¿Qué ritmo contagioso tiene este temazo? Volverte a ver, el colombiano Juanes, en Mucha Radio 94.7. ¿Y cómo lo estás pasando? ¿Por dónde andás? No tomes frío, ojo, si salís a hacer algún mandadito, volver rápido a tu casa. Hay un montón de oyentes que salen, dos minutos, vuelven, dice, vuelvo y tomo algo calentito. O un mate, o un café con leche, té, mate cocido. Bueno, atención, porque el tren San Martín está circulando con demoras y cancelaciones por colisión con persona en José C. Paz, ¿sí? Por colisión con persona en José C. Paz. Ya está liberada la traza de Paseo Colón y Estados Unidos, que tuvo un corte parcial por siniestro vial. Y estas son las novedades del tránsito. Por otro lado, tenemos que la temperatura en estos momentos, a las 5 de la tarde, 42 minutos, es de 14 grados 2 décimas, humedad 49%, viento del noroeste a 10 kilómetros por hora, cielo despejado, visibilidad 10 kilómetros. Y acordate que mañana habrá una mínima de 7 grados y una máxima de 18. Martes con cielo despejado, luego algo nublado durante la tarde. Miércoles mínima de 7 grados también con máxima de 15. Parcialmente nublado durante la mañana, la tarde y la noche.
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0: De toda la música, de todos los clásicos en español, de mucha radio 94.7, en esta tarde de feriado. Hay muchísimos oyentes que están trabajando y también nos escriben, nos mandan sus audios por WhatsApp al 11 71 55 0 94 7. Nos escuchan desde la app del celular, como por ejemplo Andrea, que nos está escuchando. Besos, André, fiel oyente. Alex Ubago junto a Maya Montero haciendo este temón, Sin Miedo a Nada. No puedo creerlo, chicos, ya pasó la cuarta hora de la tarde. Nos quedan dos horas más todavía en vivo. O sea, imagínense la cantidad de canciones que vamos a disfrutar, las noticias de tus artistas favoritos. Toda la info acá de último momento la tenés en la tarde de Mucha Radio 94.7 con Lucas Jaquet en la operación técnica y conmigo Romina Monfrinotti en la conducción.
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1: 6:00 de la tarde en todo el país, estamos con 14 grados 2 décimas de temperatura, humedad 49%, cielo despejado, y en cuanto a los subtes, tenemos todos andando con frecuencia de fin de feriado, en realidad, vas a tener que esperarlos más. Línea A, Estación Piedras, abierta ya, y línea D, Tribunales en Teatro Colón, cerrada aún.
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0: Me gusta muchísimo, te diría que me encanta esta versión de La Quiero a Morir. ¿Recuerdan que la escuchábamos por los DLG? Bueno, Jarabe de Palo junto a Ale Sanz. Poderosísima canción. Me encanta el ritmo, todo. La verdad, un éxito esta versión. Bien, tengo una noticia para darles que no lo van a poder creer. ¿Saben que hay un actor de Hollywood que en el marco de la promoción de su película opinó sobre Julián Álvarez? Dijo, me encantaría, puntos suspensivos, ¿qué le encantaría? Bueno, el actor de Spider-Man, ¿sí? Brand New Day, fue consultado respecto de qué jugador podría ser Spider-Man justamente, y él eligió a Julián Álvarez. No lo podemos creer. Tom Holland, este reconocido artista británico que se encarga de ponerse la máscara en El Hombre Araña, en la aclamada saga cinematográfica de superhéroes, dejó a todos sorprendidos al dedicarle este cálido y sorpresivo saludo a nuestro jugador de la selección, Julián Álvarez, en los días previos, bueno, en el día previo al primer partido, mañana contra Argelia del Mundial, de nuestro país. Este inesperado puente entre el deporte y la pantalla grande se consolidó mientras el actor llevaba adelante una serie de compromisos vinculados a la prensa en territorio español. Entonces Holland, que se encuentra promocionando el inminente estreno a nivel mundial de su nuevo largometraje titulado Spider-Man Brand New Day, que se posiciona como el cuarto filme en solitario del mítico personaje arácnido bajo la estructura de la franquicia que lidera el mercado del cine actual. Bueno, le hicieron varias entrevistas y estas declaraciones se suscitaron en el transcurso de una amena conversación que tuvo para una señal televisiva de deportes. Y bueno, considerando algún jugador que quiere que se ponga la máscara, él dijo que sería, habló de las virtudes de Julián Álvarez, dejando en claro su admiración hacia el futbolista de la selección argentina. Tom Holland es espectacular, hablando maravillas de Julián Álvarez.
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0: Vivir mi vida por Marc Anthony. Tema arriba, positivo, optimista, si los hay, que nos llena de alegría y de baile hoy, ¿eh? Están todos cantando y bailando este clásico en español, 6 de la tarde, 23 minutos en todo el país. Se siguen comunicando por WhatsApp al 11-71-55-0-94-7, nuestros amados oyentes. 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

¿Cómo va tu feriado? ¿Cómo va tu día laboral, tal vez? Nosotros disfrutando de todos clásicos en español, desde las 14 y hasta las 20 horas, en este caso junto a Música de España. Esta banda que conoces muy bien, La Oreja de Van Gogh, en Mucha Radio 94.7 con Rosas. Divina canción. Bueno, ¿cómo estamos de temperatura en la ciudad de Buenos Aires? 12 grados 3 décimas, empieza a descender. A esta hora, cielo despejado, humedad 61%, viento del noroeste a 8 kilómetros por hora, visibilidad 10 kilómetros. Y lo que tengo para decirte es que te armes de paciencia, porque en cuanto al tránsito, tenemos un regreso intenso por ruta 2. Unos 1.800 vehículos circulan por peaje de San Borombón hacia Capital. Claro, todos los que se fueron a disfrutar del fin de largo a la costa atlántica argentina, a otros lugares también de nuestro país. Y te recuerdo que mañana

0: el subte D de dedo va a circular hasta la 1 de la mañana. Es para los que vayan a ver el partido de la selección, el primer partido del Mundial, Argentina contra Argelia, al FanFest de Palermo. Entonces pueden subir por Plaza Italia. Y hubo un choque en Panamericana. Ahora se está reanudando recién allí la circulación en el ramal Tigre, kilómetro 21 y medio, sentido capital, que requirió de asistencia vial de las autopistas del Sol. Se estaba liberando la circulación. Seguramente ahora puedas andar por allí. En un ratito ampliamos más sobre el estado de trenes, cómo están volviendo todos los que se fueron por el fin de largo, y vos vas a disfrutar de más canciones y más data de tus artistas favoritos. 7:20 de la tarde en todo el país.
1: 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Quédate. Tenemos muchos más clásicos para vos.
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Me encanta este tema de la mexicana Thalía. Regresa a mí en Mucha Radio 94.7. Faltan 12 minutos para las 7 de la tarde. Y atención, porque tengo algo muy importante que comunicarles. Si hablamos de cumbia argentina, hablamos de Los Palmeras. Más de 50 años de trayectoria, clásicos inolvidables como El Bombón Asesino, Si Lo Habremos Bailado, Olvídala, Soy Sabalero, y una vigencia que los convierte en una de las bandas más queridas del país. 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
1: Última hora ya de todos los clásicos en español en Mucha Radio, 7 de la tarde, 2 minutos, 11.4 la temperatura, cielo despejado. Avenida Santa Fe entre Armenia y Gurruchaga presenta un corte total a ambos sentidos por caída de árbol, y Bolívar entre Avenida de Mayo y Hipólito Yrigoyen, corte total por evento.
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0: Rosario, ¿cómo quieres que te quiera? 7:13 en todo el país. Otro clasicazo en español con esta gran intérprete y excelente cantante, obviamente. Show privado que hizo la Mona Jiménez a todos los jugadores de la selección argentina. Los hizo delirar a Messi, a todo el plantel de la escaloneta. El cuarteto cordobés se metió en la concentración, desató la locura, música, risas. Un Messi fanático en primera fila. Bueno, la escaloneta suele escuchar cuartetos, ¿no? Pero encima la Mona Jiménez, el gran referente del cuarteto cordobés, ¿quién se puede resistir a bailar y a cantar con él? Así que a un día del debut en el Mundial, esto fue ayer en realidad domingo, la selección argentina vivió una noche distinta, llena de alegría. El plantel que sueña con defender el título de campeón del mundo recibió la visita de Juan Carlos La Mona Jiménez, el máximo ídolo del cuarteto cordobés, y la concentración se transformó en una verdadera fiesta. El canal oficial justamente la selección argentina organizó un streaming especial conducido por los chicos de Un Poco de Ruido. El verdadero protagonista fue el mandamás. Apenas llegó la Mona, desplegó toda su energía, se animó a cantar algunos temas y enseguida se ganó la atención de todos los jugadores. Durante la transmisión, Julián Álvarez, Nahuel Molina y Lisandro Martínez se acercaron para saludar al ídolo, le regalaron una camiseta de la selección firmada por todo el plantel y el momento fue desestructurado, lleno de risas. La Mona intentó convencer a Larani Álvarez también de que se animara a cantar con él, pero el delantero se puso nervioso y prefirió dejar el micrófono a los expertos. Nosotros en la cancha, ustedes con los micrófonos, bromeó Julián, desatando las carcajadas de todos. Así que bueno, una super fiesta, ¿eh? Realmente un momento único entre el mono, entre la Mona Jiménez y toda la selección argentina. Beso a beso, hizo como clásicos, ramito de violetas, quién se ha tomado todo el vino, amor secreto, y todos los futbolistas corearon cada tema como si estuvieran en un baile. En primera fila, Lionel Messi, que sorprendió a todos, agitó, cantó, se mostró fanático de la Mona, un momento que rápidamente se viralizó en redes sociales, y la Mona después le dedicó unas palabras a los jugadores, les agradeció el espacio, les dio su apoyo para que puedan ser campeones nuevamente. La Mona Jiménez y la escaloneta, ¿qué me contás, El domingo anduvieron juntos. 7:15 en todo el país, nos quedan exactamente 45 minutos más de muy buena música. 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

0: Endúlzame los oídos, otro clásico en español, La Grosa de Patricia Sosa, sonando a las 7:30 de la tarde de este feriado para muchos. Algunos paseando todavía, pero en un ratito ya vuelven porque empieza el frío. Y sí, se vienen días muy fríos. Mañana 7 grados de mínima. Hoy hizo 4 a la mañana. Yo me desperté a las 9, hacía 4 grados. Y el domingo de térmica 3, 3 y medio, por ahí. Bueno, Patricia Sosa se va con Endúlzame los oídos, pero quienes vienen el 10 de diciembre de México son los Maná. 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

0: No me pidas, niña, la melancolía, las letras del español Alejandro Sanz, aquello que me diste. Aparte, bueno, este tema que nos lo sabemos de memoria, ¿no? Una canción más que popular. Alejandro Sanz desata la misma locura en Gijón que hace 25 años. Llena cada poro de nuestra piel, dice el artista. Regresa a la ciudad cuando se cumplen 25 años de su segundo concierto en el Molinón durante la gira El Alma al Aire. Aquel concierto había sido en 2001 y fue en los años previos del salto latino del artista, que actúa hoy en Hermanos Castro. Bueno, un cuarto de siglo después, ¿eh? La misma locura, colas, expectativa por ver a uno de los artistas españoles más importantes del mundo. Es Ale Sanz, que aterrizó hace días en el Parque Hermanos Castro con su gira. ¿Y ahora qué? Este espectáculo con el que Gijón descorchará un gran verano de conciertos. Le fue espectacular, ¿eh? Alejandro Sanz. Lo que quiero decirte es que estamos en estos momentos con una temperatura que sigue en descenso, 11 grados 4, abríguense muchísimo, bufanda, gorro, guantes, cielo despejado, humedad 65%, viento del noroeste a 8 kilómetros por hora, visibilidad 10 kilómetros. Te recuerdo que mañana martes 16 de junio habrá una mínima de 7 grados, una máxima de 17 con cielo despejado, algo nublado. Y el día miércoles mínima de 6 grados, máxima de 15 con cielo parcialmente nublado. Jueves mínima de 10, máxima de 13, lluvias aisladas por la tarde-noche. Viernes mínima de 10, máxima de 14. Y atención, porque en cuanto al estado de subtes, todo anda con frecuencia de feriado. La estación Piedras en la línea A ya está abierta. Se puede descender, ascender por allí, viajar, hace todo el recorrido completo. Y después tenés la línea de Tribunales, cerrada por obras de renovación integral. Y mañana la línea D va a estar abierta hasta la 1 de la mañana para todos los que vean el partido allí en la FanFest y suben en Plaza Serrano.
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0: 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Acá con Luis Miguel y este clasicazo en español, Ahora te puedes marchar. Y me lo digo a mí misma y se lo digo a Luqui, a Lucas, ya que es nuestro operador. Ahora nos podemos marchar, Luqui. Excelente tu operación técnica, como siempre, toda la magia que aportás ahí en los controles y al aire de Mucha Radio 94.7. Gracias por todo, Luqui. Nos reencontramos prontito con vos y con los oyentes. Soy Romina Monfrinotti, estuve reemplazando a Gigi Rivalov. Fue un placer acompañarlos hoy feriado en todos sus quehaceres. Besos a todos los que se comunicaron por WhatsApp, dejando por escrito y por audio sus mensajes al 11-71-55-0-94-7. Besos enormes. Por acá tenemos a Maxi. Ay, no leo bien. Me tengo que poner. Magueira es. Ahí está. Que es, está en edición. En Camila Galván en la coordinación. Gisela Marciota en la dirección general. Gracias a vos que estuviste del otro lado. Soy Romina Monfrinotti. Hasta la próxima. Besos miles. Chao.
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